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Y te he visto lo siguiente. Y Nanga llega a Jericho. Y ora Jesús junto con sus discípulos y una multitud grande estaba para salir por Jericho. Estaba teniendo un pedido de limosna ciego que llama Bartimeo, hijo de Timoteo, sin estar canto de camino. Y ora que él atende que estaba para Jesús de Nazaret, él comienza a gritar y dice: Jesús, hijo de David, ten misericordia de mí. Y Jesús avisó: Vai, vos fe ha salvado. Y me sola él recobrará su vista y así Jesús iba camina. Amén. Con eso aquí me quiero pasar la palabra para nuestro hermano Johnny Miguel, pulo 13, la palabra del Señor para nosotros.

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Y Turco Sacla Pavement nos va a dar la palabra del Señor. Un mensaje de encorajamiento que obviamente me da confianza. Me ser encorajado una persona enfrentando una situación difícil en su vida. Enfrentando obstáculos en que voy a mirar aquí con Dios por así. Haciéndolo imposible posible. Me quiero invitar obviamente cordialmente. Hermano Cristo para abrir el corazón. Para nos mandar la palabra del Señor. Y para mí que siempre que motivado para obviamente, voy a invitar una persona. Vaya en el teléfono, invitando para escuchar. De manera a que hable tanto que conoce el Señor. Ahora con una persona de manera boa, llama un teléfono, me suena, escucha Radio Delta 2.7, obviamente. Y una llamada si no escucha y hable, no conoce Jesús. Hable en vida de transformar. Hable en el Señor en vida. Y una invitación que me voy a llamar obviamente. Por salva un alma de perdición. Bueno, que te vale la pena, bueno, que salva un alma, obviamente. Llama una persona, obviamente. Te viene con obviamente, tiene una palabra del Señor. Agua por el canal. Va en el teléfono. Marca 3-4 números mes. Tiene que conocer. Que es marca un beso escuchando bien los puntos, obviamente. De un mensaje de inspiración. Mientras vamos a seguir, llámanos dos números de oración, obviamente. Cuta 3-8-0-1-20. 3-8-0-1-20 y 3-8-0-1-55.

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Estudio. Ah, me te agradecí Dios en primer lugar. Y me te agradecí tu gente que te beneficia por el estudio. Aquí. Me te agradecido que Dios te dona mi oportunidad y conocimiento que nos puede disfrutar de todo lo que el Evangelio te ofrece. No se reza. Trata de amor de manera siempre nos está bien por delante y te agradecido para la forma como te usa ser humano como instrumento de la cara de tierra aquí. Voto un Dios todopoderoso y va a obra a través de siempre la cara de tierra para salvar la humanidad que Abba crea. 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

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Así Jesús avisa de Mateo 7:21. No es cruz de orgullo ni egoísmo. No es cruz para voluntad y adorarme. No es cruz para botín vergüenza fe. Pero tampoco es cruz para mi gloria a mí mismo. Si no es cruz, vota contra ofensa, conflicto y sufrimiento. E cruz fue Jesús amor arriba para mí y a su salvación. El otro tiene vergüenza para morir padre. Pensemos tampoco me sentí vergüenza de ti. 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

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Y ahora llega hora para glorificar a Dios su nombre. ¿Verdad? 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

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Mas un mujer sin voluntad limitada hasta el cielo. Así Jesús avisa de Mateo 7:21. No es cruz de orgullo, ni egoísmo. No es cruz para voluntad y adorarme. No es cruz para voluntad y vergüenzarme. Pero tampoco es cruz para mi gloria, a mí mismo. Si no es cruz, no te pondrá ofensa, conflicto y sufrimiento. Es cruz con Jesús amor y arriba para mí y hago su salvación. El otro tiene vergüenza para morir para. Pero si no, tampoco me siento vergüenza, dice. 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

Señor, Señor, no te entraré en el cielo. Mas su hace voluntad limitada hasta el cielo. Así Jesús avisa de Mateo 7:21. No es cruz de orgullo, ni egoísmo. No es cruz para odiar y adorar. No es cruz para de vergüenza. Pero tampoco es cruz para mi gloria, a mí mismo. Si no es cruz, vota contra ofensa, conflicto y sufrimiento. Es cruz con Jesús amor y arriba para mí y a su salvación. El hombre tiene vergüenza para morir padre. Pensemos tampoco me sentí vergüenza, dice. Esta razón y amada especial en mi corazón a mi parienta. Aquí te para una reporta y parte. Si no te para, te acabó y no es cena hubo. Y dice también, tú no te cansas acá, a mí no te descanso. Viene ave, y un lugar especial o vida. Hacerte a la ave como vos salvador. En este momento, Daniela, damos para nos terminar la oración.

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